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0: se dedica a poner rejas en las ventanas de las casas y desde luego se crea un ambiente como de racismo. O sea, la gente culpa pues a rumanos, a individuos del este de Europa, a moros. Uno de los nuestros, no. Ese es el resumen de aquel año. Nadie estaba pensando en que una persona de Almonte hubiese cometido semejante atrocidad.
1: En un principi, els investigadors no descarten cap possibilitat.
2: ¿Qué es lo que se suele hacer cuando se inicia algo de esto? Pues tratamos de averiguar cuál es el entorno más cercano de las víctimas, entorno personal. Uh-huh. También realizamos gestiones de cuál es el entorno físico, o sea, dónde ha sucedido los hechos, quiénes eran los vecinos que han podido ver algo. Y, por supuesto, lo que hacemos es tratar de obtener lo que llamamos registros técnicos, que son todo tipo de cámaras que hayan podido grabar alguna situación de interés. Solicitamos también a las compañías telefónicas que nos aporten todas las comunicaciones que se han realizado próximos al lugar donde se han realizado los hechos, ya que tanto las cámaras como las comunicaciones telefónicas para nosotros son piezas completamente clave, son hechos que 100% han sucedido. Los testimonios de la gente son testimonios veraces, pero es difícil que meses después o años después o 4 años después la gente se acuerde de todo el minuto. Eso es muy difícil.
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2: Que la niña, cuando sus abuelos, estaba con los abuelos en torno a las 10 menos 20 aproximadamente se acercaron a casa de Miguel Ángel, ya que iba a pasar el fin de semana con él. Dejaron a la niña en la casa y en la casa se encontraban dos personas. Se encontraba Miguel Ángel y se encontraba un amigo, otro compañero de Mercadona, Castañeda, que estaban viendo un partido de fútbol. Unos 5 minutos aproximadamente antes de acabar el partido de fútbol, Castañeda se fue a su casa.
3: Antes de que Francisco José Castañeda del partido de fútbol, ¿recuerdas si Miguel Ángel estuvo comiendo con algunas personas?
2: Estuvo comiendo con 4 amigos. Uno de ellos fue Castañeda, José Rivero y bueno, cuatro amigos. Y fue cuando se comunicó con los abuelos de la niña y quedaron en que él ya se iba a dirigir hacia casa, ya que cuando ellos quisieran, que podían llevarle a la niña. Entonces fue acompañado con Castañeda y fue cuando estuvieron pues viendo el partido de fútbol, esperando a que llegara la niña. El plan que tenían era ir a cenar a una pizzería en Almonte, por lo que Castañeda decidió que, bueno, como pues, iban a estar el padre e hija solas, pues que él prefería marcharse a casa.
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2: Nosotros nos centramos en un primer lugar, a nadie se le puede escapar. A simple vista, todo el mundo ve que es un crimen pasional. Por lo tanto, nosotros, bueno, no sabíamos qué problema podía haber en este sentido, por lo que empezamos a investigar la posibilidad de que su mujer hubiera podido haber, bueno, pudiera tener algún tipo de conocimiento de lo que estaba sucediendo, sobre todo porque 20 días antes había abandonado el domicilio, por lo que se inició una primera, bueno, línea de investigación en relación con la mujer. También, obviamente, con el novio de la mujer, claro.
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2: Que bueno, en los primeros momentos la madre decía una serie de contradicciones, que si había ido a la casa, pero que no había subido arriba, que había entrado, había visto que no estaba mojado y había llovido. A nosotros al principio nos extrañaba, bueno, pues quizá la madre haya visto algo o sabía algo más. Como tampoco nos lo dejaba muy claro, a una vecina le dijo, estoy segura que antes de ver los cuerpos, yo estoy segura de que mi hija le ha pasado algo, de que mi hija puede estar muerta. O sea, había una serie de contradicciones que en un primer momento nos sorprendían.
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2: Se comprobó que estas personas, supuestamente, estaban trabajando en el Mercadona. Salían a las 10, 10 y algo. Bueno, observamos las cámaras de Mercadona, observamos que la mujer, hay una imagen justo, creo recordar que era las 22:06 saliendo por la línea de cajas. El resto de trabajadores pues también salen las imágenes, su pareja salía en torno a las 9 en las imágenes. Bueno, pues, no había nadie que nos dijera que su mujer o su pareja estaban fuera de Mercadona. Estamos hablando de los primeros minutos, los primeros días de la investigación.
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2: Sí, desde un primer momento se descartó el robo, principalmente porque no se robó nada. Entonces, bueno, no hay nada.
3: Crimen de índole sexual también se descartó.
2: Crimen de índole sexual a través del forense, no descartó la violación o de la niña. Y bueno, no sé. O sea, ni siquiera se entró en todas las estancias. O sea, digamos que quien entró a hacer lo que tuvo que hacer y se marchó. O sea, quedaron sin varias estancias, sin ninguna pisada. Quedó la cartera, no se llevó en dinero. Había una hucha, no se llevaron dinero. O sea, que digamos que se descartó desde el primer momento el robo.
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2: Es sorprendente porque nosotros realizamos investigaciones por toda España y es sorprendente que este hombre no tuviera ningún enemigo. A nosotros realmente nos llamó la atención, porque suele ser al revés. Nosotros cuando llegamos a las investigaciones nos encontramos tantos enemigos que no sabemos por dónde tirar. En este caso no tenía ningún enemigo. Eso era lo que nos parecía hasta raro. Decíamos, algo nos estamos perdiendo porque es que este hombre no tiene enemigos. O sea, ¿cómo puede ser? Enemigos hablo de cualquier... O sea, es que no se lleva mal con nadie.
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5: Miguel Ángel recibió una primera cuchillada cuando acababa de salir de la ducha, desnudo y mojado, que le asestaron por la espalda y le llegó a la aorta. En su cuerpo no había heridas de combate, sino de defensa. La acumulación de cortes en manos y brazos denotó que trató de interponerlos ante el cuchillo para evitar daños mayores. A pesar de ello, no tuvo tiempo para agredir de ningún modo a su contrincante. Ni patadas, ni puñetazos, ni rodillazos. El asesino lo hirió de muerte nada más comenzar la pelea. Las tres primeras cuchilladas que recibió fueron las más graves, conforme al testimonio de los doctores que examinaron el cadáver. La primera le entró por la espalda, con movimiento centrípeto hasta el corazón, y le llegó a la raíz de la aorta. La siguiente le atravesó el área cervical, le seccionó la tráquea y le lesionó la vena subclavia derecha y el pulmón. La tercera le dio en el estómago.
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5: Por las huellas ensangrentadas que sus pequeñas manos y pies dejaron en muebles y suelo, los agentes detectaron que la criatura trató de proteger a su padre con su propia vida. Consiguió huir del dormitorio donde el asesino apuñalaba con saña a quien más quería. Con solo 8 años, en lugar de escapar al exterior del domicilio y pedir ayuda, reaccionó en defensa. Se dirigió a la cocina, abrió el cajón de los cubiertos y cogió un cuchillo para defenderlo o para defenderse ella. Sus manos mostraven múltiples cortes, reflejo de dicha actitud.
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5: Los especialistas, cubiertos por trajes protectores para evitar la contaminación del área investigada, recogieron pruebas de distintas estancias de la vivienda, en especial de los 2 cuartos de baño. Se llevaron 3 toallas limpias que no incorporaron en la primera inspección precisamente por dicho motivo. La atención se centró en la ensangrentada. Requisaron las 2 primeras del aseo que había en el interior del dormitorio conyugal, donde se bañaba la niña. Del cuarto de baño del pasillo recogieron la tercera y extrajeron muestras de sábanas y colchas, además de pelos y otros restos biológicos.
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2: Así que se realizó una investigación sobre esta persona. Aparte de eso, se verificó quién la había visto cuando entró a su domicilio, que se había desplazado en vehículo. Se realizó una inspección ocular en su domicilio. No hubo ninguna ropa. El laboratorio informó de que no había ninguna ropa con ningún resto de sangre, etcétera. Y esa línea quedó, el señor Castañeda quedó descartada.
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2: Pues nos hablaron de un chico, un rumano, que Miguel Ángel había cogido robando una colonia y que... Y que el rumano le había dicho que tú te vas a enterar, etcétera. Entonces, bueno, no es que fuera a priori una línea muy interesante, pero es que como tampoco teníamos otros enemigos que tuviera Miguel Ángel, pues nos volcamos en ello y, de hecho, bueno, se realizaron intervenciones telefónicas, se habló con todo el entorno del chico este rumano, Yonut se llamaba, y se pudo verificar 100% que esta persona el día 27 se encontraba en casa de los padres de su novia y no salió por la tarde, no salió de casa ni por la tarde ni por la noche. Por lo tanto, este Yonut no pudo ser quien cometió los hechos.
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2: Dentro del entorno un poco delincuencial que estuvimos investigando, observamos que en torno a las 22:30 horas se acercó un ciudadano marroquí al centro de salud a realizar una cura por un corte en el brazo, en la mano, perdón. Nos llamó la atención a ver si podía haber tenido algo que ver con los hechos, ya que el arma homicida había sido un cuchillo. Cuando hablaba con nosotros, pues vertía cosas contradictorias y es por lo que decidimos finalmente coger como línea de investigación y intervenir los teléfonos y reconstruir qué es lo que hizo esta persona en ese día.
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0: Marianela se va a vivir con sus padres porque no podía estar sola, claro. Ella está completamente desesperada, tiene intentos de suicidio y se va a vivir con sus padres. Y él, bueno, él está pendiente de ella. Él, justo el día después de los crímenes, la relación que era clandestina pasa a ser oficial. Es decir, él va allí a la casa y le pide a los padres de Marianela permiso para visitarla. Y entonces ellos ya se hacen novios, o sea, de ser una relación clandestina y bueno, que no aprobada por ninguna de las dos familias, es decir, ni los padres de Marianela le querían a él, ni los padres de él querían a Marianela.
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7: El tipo celoso y posesivo que subyugaba a Marianela parecía haber desaparecido. En su lugar quedó un hombre atento, colaborador y pendiente de ella. Incluso su forma de actuar con respecto a mí era radicalmente distinta. Pasé de no gustarle nada, porque me consideraba demasiado moderna y me creía una mala influencia para su novia, a llamarme varias veces al día. Me pedía que no dejara de visitarla e incluso me preguntaba por algunas actividades que pudieran alejarla del sufrimiento.
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0: Ella llevaba varios años con una relación clandestina, una relación que, según después reconoce, a mí me lo contaron todas sus amigas, además, las amigas le advertían de que este era un hombre posesivo, era un hombre muy celoso y, bueno, era una relación clara de dominante y sumisa.
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0: Ella dejó al marido, pero no de la forma en que él hubiera querido o de la forma en que él se lo estaba pidiendo. Porque ella dejó a su marido, pero no se fue a vivir con él ni hizo pública la relación. Ella simplemente se alquiló una casa a las afueras del pueblo, en un barrio apartado, en un sitio discreto, donde vivía con su hija cuando a la niña le tocaba con ella, porque hicieron un acuerdo verbal de custodia compartida. Eso significaba que los padres tenían que tener una relación por la niña. La niña era muy pequeña, tenía solo 8 años. Entonces, él no soportaba esta relación, tenía tremendos celos de Miguel Ángel y, según me confesó ella, más aún de la niña. Porque, al fin y al cabo, ella a su marido lo había dejado, pero a su niña no la iba a dejar nunca. Y además, él le pedía que tuvieran hijos y ella, pues, no quería. Ella decía que ella ya tenía una hija, ella además era mayor que él, unos 7 u 8 años, y no quería tener más hijos.
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8: Miguel me puso un mensaje donde me pedía, por favor, que fuera a su casa para ayudarle a cambiar las fundas de los sofás. Después de salir del trabajo, recogí a mi madre. Necesitaba que me acompañara por miedo a que Fran pudiera verme entrar sola en casa de mi marido o que alguien le dijera que yo había ido allí. Era mi carabina. La utilizaba como apoyo para evitar su enfado.
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8: Si antes me controlaba, una vez que fui suya en exclusiva, no dejaba ni un resquicio fuera de su alcance. Me llevaba de la mano a todos sitios, al psiquiatra, a la psicóloga, a la asociación Alma y Vida, y la insistencia en arreglar la casa. Venga, vamos a comprar los azulejos. No sacaba energías para moverme y me obligaba. Mujer, que es por distraerte, me decía para justificar su propio interés. Él me arrastraba hasta conseguir su propósito, pero yo no podía con 10 pastillas diarias que me tomaba. Llegamos una vez a la tienda de los azulejos y no conseguía sostenerme en pie. Me senté y se me acercó el dependiente. ¿Qué te pasa, prenda? Me preguntaba. Y yo repetía. Me han matado a mi hija, me han matado a mi hija. Tenía la sensación de que mi dolor tan profundo, tan irreprimible, no importaba. Lo esencial era la casa, su obsesión por meterme en su casa, tenerme solo para él.
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7: Esa actitud suya sí que la encontraba rara. Incluso la comenté con nuestros padres y me contestaron que a ellos les ocurría lo mismo. No podían entender que jamás nombrara a Miguel Ángel y a la niña y que una muerte tan horrible no le provocara ninguna reacción. Lo atribuyeron a que era un tipo muy frío. Traté de averiguar qué pensaba mi hermana sobre el asunto y llegué a insinuarle algo, aunque resultó inútil. Ella apenas hablaba, lloraba y lloraba. En alguna ocasión en que estábamos solas y la encontraba más relajada, me atreví a preguntarle si no le resultaba extraño el cambio de actitud de su novio, de lobo a corderito. No me contestaba, no se le podía hablar del tema y se ponía a gritar y a llorar como una desquiciada. Así que lo dejé por imposible.
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9: El cuchillo verde lo tenemos nosotros. Forma parte de las evidencias del caso.
8: ¿Por qué, teniente? ¿Es el que usó el asesino para matarlos?
9: No, lo cogió la niña para defender a su padre del agresor, o para defenderse ella. Ese extremo no podemos corroborarlo a ciencia cierta. Apareció en el suelo de su dormitorio, entre la cama y el sifonier. Lo que sí sabemos es que no se trata del arma homicida.
8: ¿Y?
9: De momento no ha aparecido. ¿Algo más que echará en falta?
8: Sí, las llaves de Miguel Ángel. Siempre las dejaba colgadas detrás de la puerta y no estaban. También las tienen ustedes. Como han cambiado la cerradura, igual se las quedaron para hacer alguna prueba.
9: Puede ser, sí. Preguntaré a los técnicos que intervinieron. En cualquier caso, la mantendré informada. ¿Eso es todo?
8: Que yo sepa, sí. Lo pregunta por algo en concreto. ¿Qué buscan, teniente?
9: Ya sabe lo que buscamos. Al asesino de su marido y de su hija.
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Un día yo sentí que tenía que contar otro tipo de historias y decidí emprender mi camino. 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
1: Bueno, está en tratamiento psicológico, pero también le llevan a un psicólogo especializado que la somete a un tratamiento de relajación profunda para que memorice cómo se produjo la salida del supermercado aquel día, el día de los del crimen, porque ella dice que salió con él, decía que salía con él, pero no daba ningún dato, o sea, no decía, con lo cual, bueno, fue su abogada, fue al, los abogados fueron al supermercado, vieron cómo era la salida no se hacía directamente de la puerta a la calle, sino que había que subir por una especie de, por unas escaleras estrechas hacia la calle, y cuando le preguntaba, pero ¿cómo subisteis las escaleras? ¿Tú ibas delante, él iba detrás? ¿Cómo lo hiciste y quién iba? Ella no se acordaba de nada, ella solo decía, yo salí con él porque era mi amor y si no, si yo no hubiera salido con él, pues me habría acordado, pero yo salí con él.
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1: El perito Ellín es el perito que hace la reconstrucción de los hechos. Es perito de la acusación particular, pero sus informes los asumen tanto el fiscal como la jueza de instrucción. Es un hombre de una gran experiencia que ha examinado más de 300 escenarios del crimen durante su etapa en la policía judicial de la Guardia Civil.
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4: El día
3: 27 de abril. Y mató usted a Miguel Ángel Domínguez Olmedo.
4: Por supuesto que no.
3: ¿Para quitar los lastres que le obstaculizaba una relación con Marianela?
4: No.
3: ¿Sabe que ha aparecido ADN suyo en varias toallas de la vivienda, sí. En 3 toallas?
4: Sí.
3: Usted lleva varios años sin acceder, ¿verdad?
4: No, 3 años sin acceder.
3: ¿Usted se explica cómo ha podido...?
4: Esa misma pregunta me la hizo su compañera fiscal en La Palma del Condado y le digo lo mismo. Es impecable. Yo no... Primero, porque hace unos 3 años que yo no entro en esa casa, para nada. Y segundo, yo de ADN, por supuesto que es que no entiendo nada, ni sé nada.
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5: ¿Es cierto que usted le impuso a Marianela de nuevo, ya en las Navidades del 2012, le impuso de nuevo a Marianela que dejara a su marido?
4: No, he dicho que nunca le he dicho, jamás en la vida le he dicho que dejara a su marido.
5: ¿Es cierto que usted en las Navidades del 2012 prohibió a Marianela que su marido pudiera ir a cenar a casa de sus padres en Navidad?
4: ¿A casa de sus padres en Navidad? Nunca.
5: Según usted, la relación con Marianela era idílica, ¿no? Se llevaban bien, no había ningún problema.
4: No, le he dicho que era de ida y venida. Yo no he dicho nunca que nos llevábamos bien. Había veces que estábamos bien y otras veces que no. Que...
5: ¿Usted no ha insultado nunca a Marianela?
4: Yo he insultado a Marianela nunca, pero ni a Marianela, ni a Raquel, ni a nadie.
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4: 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Para mí era un ser querido que especial, muy querido en el pueblo, todo el mundo lo quería y eso es normal que a mí me afectara.
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5: A mí en todo. Me llamaba 20.000 veces al teléfono, vestir, no me podía reír, no podía hablar, le tenía como celo, aparte de Miguel Ángel, tenía un celo inmenso a Miguel Ángel, a compañero de trabajo, mi vida... Él me convirtió en... Me pisó el cuello. No me dejaba moverme.
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6: Comprobamos que no había nadie que tuviera una enemistad fehaciente con Miguel Ángel ni con la niña, por lo que no se haya producido ningún robo en la vivienda, ninguna agresión sexual. Por lo tanto, el móvil, debido al crimen pasional, podía estar enfocado a que el acusado quisiera cortar de raíz con la relación familiar que tenía Marianela. Se verificó que efectivamente, al estar fuera de su puesto de trabajo, pues podría estar en el domicilio. A raíz del estudio de las declaraciones del entorno físico, los vecinos que estaban, las declaraciones que nos marcaron, que nos ajustaron las horas, también nos dieron una serie de detalles, como discusión entre varios hombres, al monteño, que nos hacía ver que no había nada que no nos dijera que pudiera ser él.
0: Y a todos aquests indicis se sumaba la prueba de ADN.
6: Seguidamente, ¿qué obtenemos? Pues obtenemos que no solo esto, sino que el ADN de esta persona se encuentra en la escena del crimen. Entonces, lo que hace es refrendar lo que hemos ido viendo.
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7: 5 minutos para matar, lavarme, asearme, salir, coger el coche o ir corriendo, me da igual, irme a Mercadona y estar en la esquina de la calle La Cierva, según dice Marianela, que ahora veremos que no es correcto, cruzando la calle para coger su coche. Eso lo dice, lo dijo aquí. 5 minutos para todo eso. Miren, ni poniéndole el traje de Superman. Discúlpenme que haga este chiste malo, pero es que no tengo otro ejemplo que ponerles. Frank, el hombre tranquilo, en 5 minutos, el asesino mortal. ¿Este es el hombre que hizo todo eso en 5 minutos? Plantéselo, por favor, porque estamos jugándonos mucho.
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4: 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Como bien ha dicho, yo no soy el autor de los hechos. Y lo único que quiero es que se haga justicia por el bien, tan solamente el mío, y que se acerque al verdadero asesino de Miguel Ángel de María. Tan solamente pido eso. Justicia.
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9: Si no tenía puesto, se decía el Chevy, y lo quería matar y a mí, Miguel Ángel.
10: Ya está, ya está. Aníbal, que lleven a su madre fuera, por favor. La alegría es paralela al dolor. 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